0: Muchísimas gracias.
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2: 7:06 p.m.
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1: 7 de la noche y 31 minutos.

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Paco González. La vida es bella.

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1: 8 de la noche en punto.
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1: 8 de la noche, con 32 minutos.
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1: 9 de la noche en punto.
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1: 9:33 p.m.
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2: 10 de la noche, con 3 minutos.
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4: Mejor dígalo usted, compadre, ¿qué dice?

0: gente, cuánto los quiero. Pero ahora les tengo una sorpresa bien especial, que todos en su casa me van a acompañar a cantar. A ver, les traje al compositor José Iván Marín. Ven para acá, hermano mío. Quería darte las gracias delante de estas cámaras y delante de tanta gente por tanto cariño, tanto afecto, tanta confianza para escoger tu música, para cantártela, para interpretártela, para cogerla para mí, como bien dice, porque esas canciones son mías y tuyas. Por eso quise hacerlo hoy, día de mi lanzamiento, de que tú también cantes conmigo esta obra que es tuya.
1: Gracias por la invitación, mi hermano. Muy agradecido yo contigo y con todo tu grupo por haber hecho de mis canciones unas canciones que se quedaron en el corazón de muchas personas. Muchas gracias por la invitación, hermano.
0: En la casa te tienen que estar aplaudiendo.
1: Así es.
0: ¿Cómo dices?

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1: 10 de la noche, con 32 minutos.
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1: 11 de la noche, con un minuto.
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1: 11 de la noche con 34 minutos.
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0: te lo esperabas, ¿verdad?
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1: 12 de la madrugada, con 3 minutos.
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1: 12 de la madrugada y 31 minutos.
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3: J Balvin. Colombia.

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1: 1:00 a.m. con 3 minutos.
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2: Una de la madrugada, con 34 minutos.
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3: Esta es la historia de una familia que luchó por su honor y su dignidad.

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1: 2:00 a.m, con un minuto.
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1: 2:32 p.m.
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0: Esta noche, ¿quién tiene un picantico por ahí? ¿Quién no tiene?
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1: 3 de la madrugada, con un minuto.
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¿Qué dijeron? Coronamos, no, señor. ¿Cómo se me escucha la champeta? ¿Cómo se me escucha? Vacilado, vacilado. Entonces vamos a darle sol mayor.

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para que se den cuenta que Arjona se sabe hasta las vocales. Los quiero mucho, gracias, gracias, gracias, gracias, gracias. No, yo también soy de barrio. Yo soy de un barrio que se llama Las Tablitas, en Fundación Matías.

0: Esas ciudades allá hacen calor en el día y frío en la noche. Por ustedes.
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1: 3 de la madrugada, con 30 minutos.
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1: 4 de la madrugada, con 2 minutos.
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3: Imagínese. María José. De casualidad, ¿te sabes la canción? ¿Te sabes la canción? Sí. Por eso, las mujeres al poder, que vivan las mujeres.

José se lo merece. Olvídense que yo en este momento estoy en la tarima. Si ella se lo merece, vamos a montar este video en mi Instagram. Se lo merece. Totalmente. Así que Mari, para que todo el pueblo venezolano, colombiano, puertorriqueño, cubano, amante del vallenato, nos acompañe a cantar esta canción aquí en Orlando, Florida.

0: tienes que hacer ahora? Cierra la canción así, con ese pase tan bonito que Lucas hizo. Y hoy en día ha sido un ejemplo para ti como acordeonero y cantante. Un abrazo gigante para tus padres. Porque hoy en día, que un niño se interese en el vallenato es una ganancia. Porque hay otros ritmos que están abarcando el mundo. Pero esto es sentimiento, esto es pasión, esto es amor. ¿Y María José tiene cuántos años?
1: 11
0: años. Y ahora toca acordeón y canta. Entonces, yo quiero de todo de corazón que todas las personas que estamos aquí me regalen un aplauso y una bulla para María José, por favor. Y les digo que canten en agradecimiento a ella. ¿Qué dice? Y vivir.

0: ¡Aplauso para Ari!
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1: 4 de la madrugada y 33 minutos.
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0: Muchas gracias.
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2: 5 de la mañana, con 2 minutos.
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1: 5 de la mañana con 32 minutos.
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2: Marica, ya.

0: Así que, arriba esas copas, salud.
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2: Son las 6 de la mañana, con un minuto. 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

0: Tío grande y eterno Dios, Señor del cielo y del abismo, a quien obedecen los vientos y las olas, nosotros, hombres de mar y de guerra, marinos de Colombia, desde nuestras bases y santas naves, armadas para la patria, elevamos nuestros corazones, salva y exalta en tu fe. Oh gran Dios, a nuestra nación, da justa gloria y poderío a nuestra bandera. Ordena que las tempestades y los vientos le sirvan y pon sobre el enemigo el temor a ella. Y haz que siempre le ciñan como defensas pechos de hierro más fuertes que el acero, que acoracen nuestras naves y nuestras armas, y dales por siempre la victoria. Bendice, oh Señor, a nuestros hogares lejanos, a nuestros seres queridos, y bendice al caer la noche el reposo de nuestro pueblo. Y bendícenos a nosotros, que por asegurarlo, velamos en armas sobre el mar. Bendícenos, Señor.
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1: ¡Atrevido!
0: ¡Al Pau!
1: ¡Hombre!
0: Y como el chiquitico es más cómodo, no sé. Me mandó a decir mi mamá que no me metiera en lío.
1: ¡Sí, señor!
0: Que no fuera sapo. Me mandó a decir mi mamá.

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¿Cómo sería, compadre? ¿Cómo sería eso?

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1: Son las 6 de la mañana y 35 minutos.
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1: 7:03 a.m.
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1: 7 de la mañana y 33 minutos.
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5: ¡Bienvenido, Chagua!
6: ¡Gracias, Cristian! Directamente de Medallo.

0: Mi hermano, el club más grande de la champeta somos los Iriarte.
1: Palabra sabia, palabra sabia.

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2: Señoras y señores, tengo el mayor gusto de presentarles el vallenato más grande que ha nacido en Colombia, con el corazón en la mano.

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0: molesta por
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2: 9 de la mañana, con un minuto.
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0: Buenos días, Colombia. Buenos días. Buenos días, buenos días. Hoy la tricolor, sí, señor. Como dice el cacique, Diomedes Díaz, hoy juega nuestra selección Colombia. Y los buenos días se los vamos a dar con esta buena canción a todos ustedes, ¿no? Vamos a colocar nuestras banderas, vamos a colocar nuestras camisetas. Vamos a hacerle fuerza a nuestro país, Colombia. Sí, señor. Buenos días, Carmen de Bolívar. Buenos días, Monques de María. Buenos días, Colombia. Buenos días, el mundo a través de la web, ¿no? Nos están escuchando aquí a través de la 91.7 María en estéreo, la que más oye en los Montes de María. Sí, señor. Oiga, bien alegre, bien contento. Escuchando el corista más cotizado del mundo vallenato, como es Juan Piña, que le hizo coro a muchos artistas. Especialmente él era corista del Binomio de Oro, pero de ahí partió a hacerle corista coro a muchos, a los Betos, a Diomedes, a Otto Serge, a Silvio Brito, a Jorge Oñate. Bueno, en fin, que le hizo coro a muchos, grabó música tropical y cantó el vallenato también. Ese señor Juan Piña, que se paseó por muchos escenarios de Colombia y el mundo. Vamos a darle los buenos días por acá también a nuestro amigo, al jefe, a nuestro director, el que manda la parada en este buque. Buenos días, Wilmer Martínez.
1: Buenos días, Kiriki Montero. Buenos días a todo el Carmen de Bolívar, por supuesto. Hoy estamos en modo Selección Colombia. Ricky Montero, hoy nuestro corazón es tricolor más que nunca, ¿no? Hoy enfrentamos, sí, una gran selección como lo es la selección de Portugal, ahí con su tigre, ¿no? ¿Cómo es? El CR7.
0: CR7, ah,
1: sí, señor. Yeah. Entonces hoy estamos listos, haciéndole fuerza a nuestra selección y, por supuesto, como usted lo dijo, invitar a todos a que hoy cuelguen su bandera ahí en la terraza, en el carro, en la moto. Hoy, 6:30 de la tarde, vamos con toda nuestra amada Selección Colombia. Y sean todos bienvenidos a la parejita vallenata.
0: Sí, señor, así es. Vamos a regalarle nuestra línea 321-817-8263 para que usted te le tuve con nosotros a esta hora de la mañana.
1: Ay, así es, Kiri. Toda la gente que nos quiere escribir, envíenos su mensajito, nota de voz. También pueden enviarnos, hacernos llamadas telefónicas o vía WhatsApp. Ahí estamos para complacerlos.
0: Sí, señor, así es. Abrazo para todo el Carmen de Bolívar. Especialmente quiero saludar a mi gran amigo Eduardo Torres, quien le dice: regálame dos canciones de Juan Piña, mi hermano. Bendiciones para usted a esa hora de la mañana que está ahí. El man está con el zapato en la mano.
1: El zapatero de moda.
0: Oiga, este man es el único que usa dos pares de zapatos, uno en las manos y uno en los pies. Eduardo Torres, mi hermano.
1: Saluditos, saluditos. Bueno, Kiriki Montero, hoy, aparte de regalarle dos joyas del mismo artista, los invitamos a que compartan con nosotros cuál es el pronóstico de este partido para hoy, de ese encuentro mundialista.
0: Sí, señor. Bueno, yo le voy a decir ya desde ya cuál es el marcador. 2-0, ganando Colombia.
1: 1, 2-1 es mi marcador, Kiri. Esperemos a ver quiénes nos empiezan ya. Por acá están llegando mensajitos a través de nuestro WhatsApp marino.
0: Y le voy a decir los goles de quién van a ser.
1: Suéltala.
0: James Rodríguez y Luchito.
1: Bueno, sí, puede ser, puede ser. Lucho tiene pendiente los goles que le anularon el partido pasado, ¿no?
0: Sí. Dice que él los va a hacer 2-0 va a quedar el partido. James Rodríguez y Luchito.
1: ¿Eh? Y Lucho Díaz. Bueno, ojalá que sí. Ojalá sean tres. Ojalá sean tres, Kiri. Bueno, por acá dice: buenos días, Kiriki y Wilmer. Dios los bendiga. Amén. Para que me complazca con dos canciones. Yo soy mundial. Y Detrás del mar, de Diomedes Díaz. Atentamente, Ana López, desde el barrio Cantagallo.
0: Bueno, abrazo para Ana López. También quiero saludar a Yasas Melis. Igualmente también saludo para Ingrid Ochoa y a toda la gente del barrio Cantagallo. Abrazo para todos ustedes.
1: Por acá nos escribió desde bien temprano Luz Estela Martínez, desde el barrio Las Colonias. Dice: buenos días, bendiciones, para que me regales dos canciones. Amor de mi juventud y Ni lo intentes, de Diomedes. Ya están en plataforma.
0: Vaya.
1: Bueno, coméntenos, Anita López, ¿cuál es su marcador para el día de hoy?
0: Sí, señora, ahí nuestra amiga Estela Martínez, ¿cuál es tu marcador? Oye, salúdame a las Mayuya.
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1: 9 de la mañana con 27 minutos. No nos podemos olvidar del Todopoderoso Quiriqui Montero. Vamos a darle gracias a Dios por este nuevo día.
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0: Sí, Señor, vamos a levantar nuestras manos en esta mañana, ahí en casita, donde usted esté. Si usted quiere estar ahí acostadito, pero vamos a darle gracias a Dios, porque qué bonito cuando usted abre sus ojos y ve ese resplandor del día, ve ese bello amanecer, ve esa aurora, ve ese niño corriendo en la sala, ese niño acostadito. Usted tiene el deber de levantarse. Por eso usted en esta mañana dele gracias a Dios, porque usted se está moviendo. Amantísimo Padre Celestial, gracias por este nuevo día. Lo ponemos en tus manos y que seas tú, Señor, llenándonos cada día más de ti. Señor, que seas tú bendiciendo a este bello municipio Carmen de Bolívar. Bendice, Señor, también a los Montes de María, a los campesinos. Señor, manda la lluvia cuando justamente la necesitamos. Señor, que seas tú glorificándote en cada una de aquellas personas que están enfermos, hazle ese milagro, sánalos. Señor, bendice a mis amigos, bendice a mis enemigos. Señor, que seas tú guardando a cada infante, a cada soldado, a cada policía. Señor, bendice a nuestros fieles oyentes, a los que laboramos en esta emisora, a la familia de Martínez. Bendice la familia de Imitola, de Moreno, de España. Bendice mi familia. Señor, que seas tú guardando a los pequeños comerciantes, a los grandes comerciantes, vendedores independientes. Señor, que seas tú bendiciendo a los niños. Guárdanos cada día más, Señor. Queremos seguirte, queremos adorarte, Señor. Cambia nuestros corazones. Señor, también bendice a nuestra selección Colombia, que hoy va a jugar. Que seas tú, Señor, haciendo ese marcador de que nuestra patria gane. Porque contigo somos más que vencedores. Amén y amén.

0: hacen gol.
1: Así es, Kiriki Montero. Bueno, gracias a Dios, bendito por este nuevo día, como usted lo decía en esa oración tan bonita. Son las 9 de la mañana con 30 minutos. Por acá nos escribió Liz Patricia. Dice, hola, buenos días, Wilmer y Kiriki. Cordial saludo para que me complazca con la parejita vallenata. Imposible olvidarte y lleno de sentimientos de los hermanos Zuleta.
0: Vaya.
1: Atentamente, Liz. Muchas bendiciones y una feliz mañana igualmente, Liz.
0: ¿Cómo así? Imposible de olvidarme, ¿ah?
1: Hombre.
0: Qué bueno, qué bueno.
1: Ana
0: qué bueno,
1: López, ¿verdad? Su marcador para hoy, 2-1 ganando nuestra selección. Como dijo Poncho, por supuesto.
0: Bueno, pues, así es.
1: Bueno, Kiri, son las 9 de la mañana con 32 minutos. Vamos a un breve corte de mensajes institucionales.
0: Así es, y después vamos con buena música vallenata aquí, la pareja es 2-1. ¿Eh?
1: Claro que sí, Kiri.
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0: Señor.
1: Hoy juega, Guiri, hoy juega nuestra amada Selección Colombia.
0: Hoy juega nuestra Selección Colombia. Bueno, vamos a prepararnos esas gargantas, vamos a preparar esas bubucelas.
1: ¿Ah? Sí, señor. Y armando el sancochito, ¿no? Lo que haya, el algo, lo que sea, lo el que ficticio. Sea.
0: Bueno, yo los invito allá a la calle, el Callejón Mundialista hoy. ¿Ah?
1: ¿Qué es lo que hay por allá hoy?
0: El partido, hoy hay de todo. Hay
1: yuca con ensalada de berenjena.
0: Yuca con ensalada de berenjena, hay sancocho, hay todo.
1: Oiga, ¿qué irá a inventar Ana López ahí en el barrio Cantagallo?
0: Bueno, quién sabe, ¿ah?
1: Mi compadre Juancho Castro, hombre, anda perdido, compadrito. Cuénteme, ¿qué es lo que tiene hoy para ese partido? Dos gallinas, una pava, cuéntelo.
0: Bueno, ahí ya se está preparando Rodolfo, igualmente que Jairo Correa, Raúl Yepes se está preparando también. El Baluz Rosiri.
1: Oiga, siempre Julio. Se pone en la 10, ¿no? Ahí en el Callejón Mundialista de sí, barrio señor. Bureche.
0: El propio Tale, el pelado Tale, ahí están preparándose, ¿no? Ya Modesta Gantillo.
1: Hombre, doña Modesta, pila con los fritos.
0: No, yo creo que hoy no va a fritar
1: Modesta. Hoy no frita, hoy tiene que fritar porque la venta va buena hoy, ¿no?
0: Bueno, saludos para Sandra Ochoa, igualmente que el propio Davis. Saludos, bueno, sí, señor.
1: Y compadre Jairo Rodelo Luna, el pechichón de San Jacinto. ¿Qué tiene para hoy? Una pavita de ají con el partido, compadre, cuéntenos.
0: Bueno, voy preparando las crispetas, lo que sea, pero vamos para arriba porque hoy Colombia juega, ¿no? Sí, señor, hay que hacerle fuerza a nuestra patria, hay que estar feliz. Oiga, la tricolor hay que colocarla. Bueno, yo estoy modo Colombia.
1: Claro que sí, Kiriki Montero. Bueno, saludando a todas las veredas, corregimientos del Carmen de Bolívar, que desde bien temprano están conectaditos con la número uno, la reina de la sintonía aquí en los Montes de María, Marina Estéreo.
0: Oiga, sí, también quiero saludar esa hora ya a la Pitufina que está pegadita al dial, está ahí vestida de Colombia. Saludos también para Lisbeth, un abrazo ahí también para la chica María. Quiero saludar a Mari también y a la propia Bernuil, Nuil, ahí está pegadita el dial, ¿no? Igualmente que la chica María. Sí, señor, Mari y María. Y a Bernuil tiene dos hijas, tiene a Mari y a María. Un abrazo para ellas. Sí, en el barrio La Ceiba,
1: Bueno, saluditos también a don Ismael Vargas ahí en el barrio La Ceiba, también fiel oyente de Marina Estéreo.
0: Oiga, sí, señor, así es. Abrazo también para todo el Carmen de Bolívar y el comercio que están escuchando la 91.7 Marina Estéreo,
1: Así es, Kiriki Montero.
0: Vaya, qué rico, Sí, señor, que si sí es la berraquera, Oye, Edwin Pereira, saludo también para Estela Pereira, que estuvo de cumpleaños en el día de ayer.
1: Bueno, empiecen a marcar nuestra línea 321-817-8263. Hoy, ¿cuál es tu marcador? Vamos a hacer una cosa, Kiriki Montero.
0: Ajá.
1: Vamos a gestionar por acá. Vamos a gestionar alguito, a ver quién acierte el marcador, a ver qué detalle le podemos otorgar.
0: Así es.
1: Para el transcurso de la semana. Vamos a ver que, aunque sea un cafecito del Kiriki Montero que se gane.
0: Sí, señor. Claro.
1: Entonces, empiecen a escribirnos 321-817-8263 y me confirman cuál es su marcador. El que acierte se lleva ese detallito, Kiriki.
0: Claro.
1: Ahí estamos. Bueno, no se dejen coger del tiempo, ¿no? Por acá nos escribe el compadrito Norbey Martínez, compadre. 2-1, estamos en las mismas, compadre. Estamos conectados. Cordial saludo, mi hermanito. Bendiciones allá en Bucaramanga, conectadito.
0: Oiga, sí, salud para la gente de Bucaramanga. También quiero saludar a esta hora también la gente de Cincelejo que están escuchando Marina Estéreo. Oiga, esta perdida es Abril Vega,
1: Abril Vega, bastante trabajito me estuvo comentando por ahí, por eso anda un poco aislada de Marina Estéreo, pero siempre está, apenas puede, se conecta.
0: Bueno, un abrazo para ella, también quiero saludar esa hora a la gente del barrio La Tuna con mucho cariño. Quiero saludar a Hugo Rodríguez, que está ahí, el modo Colombia hoy,
1: Patricia María Ortega desde San Jacinto, conectadita, bendiciones, Patri.
0: Patricia Ortega, quiero saludar también a esta hora a Janet Contreras, Janet Martín, igualmente que Mónica Hernández. Mónica Hernández se pierde,
1: Hoy está perdida, Me imagino que estará pelando la gallina o correteando el marrano para la chicharronada de hoy.
0: Ella se pierde como la moneda de 1000.
1: ¡Hombre!
0: La moneda de mil se pierde todos los meses, aparece en julio y aparece en diciembre.
1: En diciembre, qué casualidad, ¿no, Kiri? Saluditos a Elias David, ahí en la Abamotos, en la 41, sobre la Avenida Colombia. El peladito Elias David, cuéntame, ¿cuál es tu marcador para hoy?
0: Bueno, para acá también quiero saludar a esa hora linda que está escuchando Marina Estéreo. Saludos para Diana Márquez, ahí está también la chica. Vamos a ver por acá. Camila, saludos para Adriana, ahí está también la chica. Oiga, se me escapa el nombre de ella, ¿no? Estela Martínez, igualmente que Kiara Martínez. Bueno, un abrazo para la chica. Vamos a ver por acá. Ella es Anchi. Saludos.
1: Bueno, son las 9:57 de la mañana, Kiriki. Nuevamente les recuerdo 321-817-8263. Ahí estaremos recibiendo su marcador y esperamos a ver quién se gana este... ¿Quién acierta el marcador? Ya en un ratico les estaré, ya estamos haciendo por acá los contactos, a ver qué les podemos otorgar a esa persona que acierte el marcador.
0: Claro, ahí haciendo la fila, ¿no?
1: Sí, señor. Nos vamos con los hermanos Zuleta, Kiri. Imposible olvidarte.
0: Imposible olvidarte. Vaya.
1: Kiriki Montero, esto es La Parejita Vallenata.
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1: En Colombia, 10 de la mañana con 2 minutos.
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0: Kiri.
1: Sí, señor, colombiano de pura cepa, ¿eh? Ahí estaba sonando el rey de los pueblos, Farid Ortiz. Buenas canciones, ¿no? A esta hora de la mañana.
0: Claro, Kiriki Montero, son en las parejitas que nos están solicitando a través del 321-817-8263.
1: Así es, quiero saludar a la gente del barrio El Tigre, especialmente quiero saludar allá a la familia Jet. Ahí está Judy Yuranis, igualmente que Judy, oiga, y ahí está también el Ye Cristian. Saludos a esa hora de la mañana que están escuchando. Oye, saludos para el popular Carmelo,
0: ¿eh? Oye, saluditos a los mecánicos de moto, ¿no? Ahí en la calle 25, entre carrera 40 y 41, ahí está el peladito Jaime. Hay que ver, hay que ver.
1: Bueno, saludos también para Alejandro Olivera, igualmente que Han Han, ahí pegadito es el dial, ¿eh?
0: Así es, Kiri Montero, son las 10 de la mañana con 26 minutos y por acá nos escribe Elian David. 2-1, 2 Colombia, 1 Portugal. Activos desde Lavamotos, la 41, Elian David.
1: Bueno, así es, abrazo para Edwin Pereira, también que está escuchando Marina Estéreo. Sí, señor, bueno. Bueno, para aquellas personas que de pronto hoy gana nuestra amada Selección Colombia, vamos a ganar, eso sí. Oiga, si vamos para la caravana, vamos a hacer la vaina suave, no vamos a andar corriendo en esas motos, porque ustedes saben que en casa nos esperan, ¿no? Entonces, usted, amigo mío, amigo conductor, los que van sobre rueda, cuídense, cuídense en este puente festivo, ¿ah?
0: Sí, señor, porque el fin de semana hoy apenas está empezando y es sábado. Hay que cogerla suave y hay que verse el partido con responsabilidad y aún más si van a hacer caravana hoy, ¿no? Sí. Porque estos días atrás no habían armado caravana porque era pues a altas horas de la noche. El partido terminaba tipo 11, 11:30 de la noche y pues hoy a las 6:30, tipo 7:30 ya se estaría finalizando el encuentro y de pronto, Kiri.
1: Sí, sí, y yo sé que Colombia va a ganar 2-0. Y el partido ya de 6:30 a 8:30 ya se termina el partido. Y siempre, pues, yo sé que la gente hoy alegre se engalana hacer caravanas en ese bello municipio Carmen de Bolívar. Y entonces cuídense, mi gente linda, cuídense. Oiga, también, un consejito, no nos vamos a volar las escuadras. Tampoco vamos a pasarnos al otro hoy a pelear bien las calles. No, señor. Cuidémonos. Oye, por acá también usted no tire, no arroje basura en las calles, hombre. Vamos a cuidar nuestro Carmen de Bolívar. Y el Carmen de Bolívar, aquellos que nos vengan a visitar, el Carmen de Bolívar está lindo, está hermoso. Y recordándole a todos ustedes que una ciudad bonita no es aquella que se le da mucha escoba, es aquella que menos se ensucia, ¿eh?
0: Sí, señor, y la invitación es a que no se pierdan este año el programa Fiestas Patronales. De las 2 en punto hasta las 4 de la tarde, de lunes a viernes. Joaquín Hernández con buen porro por acá, buena música de banda, música porro fandango. Desde las 2 historias de lo que ha sido tiempo atrás las fiestas patronales de este hermoso municipio, la tierra de placeres.
1: Bueno, ya recordándole a todo el Carmen de Bolívar, ya esto se está engalanando ya para el 16 de julio, el miércoles el primero de julio ya se estarán pateando las primeras bolas de candela.
0: No, señor, no van. Estás equivocado. No van. Las bolas de candela son del 7 en adelante.
1: Por eso, de 7 en adelante, por eso.
0: Dijiste ya les iba a decir. El primero.
1: No, el primero, ya les iba a decir. El martes 7 de julio arrancan las bolas de candela, ¿no?
0: Sí, señor. Oiga, y ya programaron para la fiesta las bolas de candela solo para mujeres. Ya está programada. Por ahí tengo lo que es el calendario, todo lo que está, el programa de estas fiestas patronales, de lo que es cultura y tradición. Falta que el señor presbítero, el rector del santuario Nuestra Señora del Carmen, nos haga llegar el programa para lo que serán las fiestas religiosas, los eventos religiosos de estas fiestas patronales 2026.
1: Oye, así es, y el primero arranca, guaco, ¿no?
0: Sí, señor, a las 2 de la tarde Lucho Flow se hace a un costadito y llega a fiestas patronales.
1: Y así es, excelente, ¿no? Todo el mundo ahí esperando los porros de Juaco, como decía un amigo por ahí. Voy a escuchar aquí a Juaco y sus porros, y el man es oyente de Juaco.
0: No, el hombre tiene buena sintonía y año tras año siempre está con esa audiencia en todos los Montes de María. Y no solo aquí, porque también lo escuchan en el interior del país y por fuera de nuestro país a través de la magia del internet, porque siempre está enviando link y ahí le están enviando los saluditos desde cualquier parte del mundo.
1: Así es. Mi hermano Joaquín Hernández, bendiciones para usted. Saludos a esa hora de la mañana. También quiero saludar allá en el

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0: Sí, señor, viva Colombia, viva Colombia. Yo soy la voz, que viva la patria mía, que viva la selección. Sí, señor, que viva la selección Colombia. Bueno, y juega nuestro equipo, nuestra amada selección Colombia. Bueno, ay, Dios mío, estoy alegre, estoy que canto esos goles, ¿ah?
1: 11 de la mañana en punto y continúan llegando por acá mensajitos. Por acá está desde el barrio Minuto de Dios, 2-1. Ganamos ante la selección de Portugal, dice por acá. Bueno, ahí están pues llegando los mensajitos, los marcadores. Hombre, esperando que sea un 2-0. Suave.
0: 2-0, así va a caer el partido. Gol de James y gol de Lucho.
1: Bueno, Quiriqui Montero. Ah, bueno. Entonces, Quiriqui Montero, saludando a toda la gente linda que se conecta a través de nuestras ondas azules, los 91.7, transmitiendo desde aquí del corazón de los Montes de María.
0: Bueno, mi gran amigo Eduardo Torres, él dice que Colombia va a ganar. Va a quedar el partido 1-3 ganando Colombia, o 3-1, ¿ah?
1: Bueno, puede ser.
0: Eso dice mi gran amigo Eduardo Torres. Pero Colombia se sobró.
1: Y hasta más. Bueno, ya lo saben, nos pueden seguir en nuestras páginas, en nuestras redes sociales, que a propósito tenemos un buen video conmemorativo hoy por el partido entre la selección Colombia y Portugal. Nuestras redes sociales, nuestro fanpage como Marina Estéreo y en Instagram, @marinaestereo_arc.
0: Sí, señor. Oiga, Wilson Pérez y Pérez, ¿eh?
1: Gran selección Colombia de esa época, ¿no?
0: Así es, eso fue en el 94, si no estoy mal. O en el 92, ¿cuándo fue?
1: 93, cuando USA 94.
0: Así es.
1: Cuando el 5-0. Antecito del 5-0 fue eso.
0: Oiga, Argentina le ha ganado a Colombia, pero nunca le ha hecho el 5-0.
1: Ese clavito no se lo sacan por ahora. 11 de la mañana, 12 minutos. 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
0: Sí, así es. Bueno, esta hora también quiero saludar por acá, allá la chica, ella es, oiga, se me cago el nombre de la amiga, vaya, qué bien. Bueno, pues vamos a saludar por acá, mientras me acuerdo el nombre, vamos a saludar a Mónica Hernández. Bueno, ahora sí quiero saludar a Dayana Torres, que está conectadita a esta hora de la mañana, ¿no? Mabel Pérez, también saludos a ti en Caracolí,
1: Y les recuerdo a todos los jóvenes que tienen ya 18 años, que tienen edad entre 18 y 24 años de edad. Si quieren definir su situación militar, pueden prestar su servicio en la Armada Nacional con la gloriosa Infantería de Marina. Pueden acercarse a las instalaciones de Casa Almirante, aquí en la calle 22, al lado del Banco Agrario. Por acá está personal del Distrito Naval de Incorporación. Para que inicien su proceso y presten su servicio militar en la Armada de Colombia.
0: Sí, señor, ya lo saben, amigos, que tengan 18 años. Ay, y antes de 24, ¿eh?
1: Claro que sí, igual si ya adelantas otro proceso como infante de marina profesional, suboficial u oficial, puedes acercarte también y despejar tus dudas con este personal que se encuentra acá del Distrito Naval de Incorporación número 2.
0: Bueno, muchachos, ya lo saben, de pronto, óigame, yo no sé ni qué hacer, ni qué. Bueno, vámonos para prestar el servicio, algo bueno, ¿ah?
1: Sí, señor, por ahí si nos está escuchando Lesbia Márquez en el barrio La Flores o Pueblo Nuevo, no la tengo muy clara, pues ya se pueden acercar los interesados a prestar el servicio militar aquí a las instalaciones de Casa Almirante y preguntar por el personal de incorporadores para que despejen las dudas e inicien su proceso de ser necesario.
0: Bueno, pues, ya lo saben. Y viva Colombia, viva Colombia, ¿eh?
1: Sí, señor, hoy las bubucelas. Oye, ¿cómo estará preparándose la sede aquí en la calle 23? Ahí está Erika Ferrer, alistando todo para este encuentro de hoy de nuestra selección, transmitiendo siempre los partidos de Junior de Barranquilla y, por supuesto, me imagino que hoy los de la selección ahí en la sede, calle 23.
0: Sí, señor, así es. Hoy es modo Colombia. Ya. Mundial, yo soy mundial.
1: Se ondean las banderas, Kiriki Montero. La pasión del fútbol se siente en cada rincón de nuestro país. Por supuesto, los conductores andan ahí a todo timbal con Marina Estéreo y por supuesto con la bandera de Colombia, ¿no?
0: Así es, abrazo para todos los conductores, en especialmente quiero saludar por acá a mi gran amigo José Guillermo. Ah, Blanco, ahí está el man pegadito el dial, igualmente que el pibe. Bueno, bendiciones para ustedes.
2: Estos son los mayuyos,
1: ¿eh? Ah, los mayuyos.
2: Sí, estos son los hermanos de las mayuyos.
1: Un saludito a todo el personal que labora ahí con los carburadores. Toda esa planta, todo ese talento humano que labora ahí con los carburadores en el barrio La Floresta. Cordial saludo y bendiciones. Gracias por estar ahí conectaditos en la sintonía de Marina Estéreo.
0: Sí, señor. Abrazo para Adela Ortiz, Emir Ortiz, que están ahí conectaditos a esa hora, a 91.7, Marina Estéreo.
1: 11 de la mañana con 6 minutos, Kiriki, esto lo hace el Binomio de Oro.
0: Sí, señor, una buena canción por Colombia.

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0: 11 de la mañana con 25 minutos. Ahí pasaba Silvestre Dangond con esa parejita, aunque después me duela, y La Difunta.
1: Sí, señor, La Difunta, una buena canción de el señor Silvestre Dangond. Oye, por acá también quiero saludar esa hora a mi gran amiga Laura Zapata. Dios te bendiga, igualmente que el propio mono, el Dani, ¿eh?
2: Tenemos que respaldar.
1: Colombia se sobró.
0: Bueno, saluditos, Kiriki, para los barrios Minuto de Dios, Los Laureles y Los Mangos, que están reportando sintonía a esta hora de la mañana. Saludito para Yomaira Borges, ahí en Los Mangos, conectadita siempre a la número uno, Marina Estéreo.
1: Pero también quiero saludar a la gente de Villa María. Allá se encuentra la familia de Mónica Hernández. También quiero saludar allá a la chica, a la encantadora Kelis Mende, un abrazo para ti, Kelly. Dios te bendiga.
0: Sector Comercial El Mamón, conectadito. Saluditos a toda esa gente que desde bien temprano está ofreciendo sus productos y a toda la gente también que llega por ahí a hacer sus compras en el Sector Comercial El Mamón. Ahí está el peladito Mane Oviedo. Cordial saludo, mi hermano.
1: Mane Oviedo.
0: Mane Oviedo, sí señor. Manuel Oviedo ahí en el Sector Comercial El Mamón.
1: Bueno, para acá quiero saludar es ahora a mi gran amigo Jairo Correa. Ahí está pegadito en el Pretinazo, Biohayo. Bendiciones. Oiga, hoy vamos para el callejón mundialista. Ahí está Jairo pegadito el dial, ¿no?
0: Lilibet Romero reportando sintonía a esta hora de la mañana. Saluditos. Oye, Autoservicio El Carmen también a esta hora conectados con la número uno. Saluditos también para todo ese talento humano que ahí labora y a los que llegan a esta hora a hacer sus compras en este importante centro de ventas.
1: Oye, así es, por acá también voy a saludar a Lilibet Cotero, la propia, ¿no? Lilibet Díaz, un saludo también para el Chule Esperanza, quiero saludar a José Darío, a Karen, igualmente ella está también pegadito al dial, Juan José, Darío José, y un saludo también para Ramiro Boyo,
0: ¿eh? 11 de la mañana con 27 minutos, les recuerdo a todos los jóvenes entre 18 y 24 años de edad que quieran prestar su servicio militar a bordo de la Armada Nacional en la Infantería de Marina. Pueden acercarse acá a los estudios, a Casa Almirante, y preguntar por el personal de incorporadores del Distrito Naval de Incorporación número 2 para que le brinde toda la información, le despeje dudas y pueda iniciar su proceso como infante de marina regular o infante de marina bachiller.
1: Excelente, ¿no?
0: Recuerdo nuestra dirección, estamos ubicados en la calle 22 al lado del Banco Agrario.
1: Así estamos aquí entre carrera 53-52, calle 22, ya, más exactamente, ¿no?
0: Sí, señor, barrio La Tuna.
1: Ahí entre medio en San Rafael con el banco, así es. Ahí estamos.
0: Así es, Kiriki Montero, bueno, saludando también en el sector comercial Gambotico, ahí está Arnold Ibáñez Rojano, conectaditos todos los días con la número uno. Saluditos, compadre. Ahí miré que ya estaba alistando los aperos para la próxima cabalgata ahora en julio. Ahí está con los caballos. Bueno, se me pasó el nombre. Ahorita lo busco ahí en el mensaje, compadrito.
1: Oye, así es. Va con el amigo de él, con Darío.
0: Es el que va a llevar le va a prestar la mula a Darío Medina.
1: A Darío Medina, sí me dijeron. Ya, eso, o sea, que todo se sabe, ¿no? Bueno, quiero enviarle un saludo cordial a Marelvi Malos en la calle 23 y a Marelvi Malo en la calle 25. ¿Eh? Abrazos para las Marelvis. Oye, un saludo también para los Buchi.
0: Los Buchuchú allá en las Delicias, ¿no?
1: Sí, señor, están los Buchi. Quiero saludar también a los Julias, pegaditos al dial, ¿no?
0: Bueno, los invito también a que nos sintonicen el próximo martes 30 de junio. 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
1: sí,
0: al Día.
1: Sí, señor, así es. ¿Vámonos con vacaciones a esa hora o vamos con
0: instituciones? Vamos con un corte de mensajes institucionales y regresamos con Juaco Pertús, el traqui traqui.
1: El traqui traqui. Y suena Marina, en serio.
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4: 11 de la mañana, con 30 minutos.
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1: ¡Hey! Aquí estoy, sí, señor. Bueno, mi gente linda del Carmen de Bolívar, ya solamente nos quedan aproximadamente un total de 6 horas con 40 minutos para que eso comience, ¿no? Señor, son las 11 con 50 minutos.
2: Seis horas con 20 minutos, aproximadamente 30 minutos para que dé ruedo al balón Colombia versus Portugal.
1: Señor, esto es alegría, esto está aquí. Bueno, estamos aquí en modo Colombia hoy, ¿ah?
2: Oh, tricolor, sí, señor. Sábado tricolor.
1: Y ya, otra vez, le toca a Colombia el qué. El
2: vamos a verificar cómo va esto. A ver, Kiriki Montero. Mundial 2026. Bueno, hoy los partidos en la fase de grupos están los grupo L y grupo K. En el grupo L, la selección de Panamá recibe a Inglaterra a las 4 de la tarde. De manera paralela, grupo L, Croacia recibe a Ghana hoy también a las 4 en punto. 6:30 de la tarde, hoy los partidos son paralelos. Colombia versus Portugal y República del Congo recibe a Uzbekistán. Este par de tigres tienen que darse duro porque dependen de ellos mismos para pasar a 16avos como mejor tercero. Creo que pasa a República de Congo.
1: Sí.
2: En el grupo J, hoy Argelia recibe a la selección de Austria, 9 p.m. En la misma hora recibe la selección de Jordania a la albiceleste argentina. Y en las posiciones, Kiriki Montero, grupo A, ya calificó México, Sudáfrica. Corea del Sur estaría pasando como mejor tercero. Grupo B, Suiza, ya clasificó. Canadá, de igual forma. Bosnia, como mejor tercero. En el grupo C, Brasil, 7 puntos. Marruecos, como segundo. Y Escocia estaría pasando como... No, miento, espérate un momento. Escocia y Haití. ¿Están eliminados, será? Sí, porque es que aquí no hay mejor tercero. Mira, acá falta un partido. No, ya jugaron los 3 partidos. Parece que no hay mejor tercero entre Escocia y Haití. Aunque Escocia tiene 3 puntos. Bueno, en el grupo D, Estados Unidos, Australia y Paraguay como mejor tercero. En el grupo E, Alemania, Costa de Marfil y Ecuador como mejor tercero, que se pellizcó, ¿no?
1: Sí, señor, se pellizcó en el día de ayer.
2: El grupo F está Países Bajos, Japón y Suecia como mejor tercero. Eliminado Túnez. El grupo G, Bélgica, Egipto y la selección de Irán como tercer mejor de este grupo G. En el grupo H, España, Cabo Verde, Uruguay. Y por eso te digo, mira, aquí tampoco hay mejor tercero, porque el grupo H no está marcado Uruguay y está Arabia Saudita, aparecen como eliminados. Con 2 puntos, no más. El grupo I, Francia y Noruega, pasa a Senegal como mejor tercero. El grupo J, se repite la situación, está Argentina, Australia, bueno, aquí porque hoy está pendiente el partido entre Argentina y, bueno, falta un partido aquí, solamente hay hasta el grupo I, son los que están ya calificados a 16avos en este Mundial 2026.
1: Sí, señor, así es. Bueno, importante es que Colombia hoy va a ganar 2-0. Sí, señor, Colombia 2-0. ¿Ah? Ya yo le dije los goles, James Rodríguez y Luchito Díaz. Bueno, ya estamos que nos vamos.
2: Sí, ya, señor.
1: Ya estamos que nos vamos. Bueno, por acá le vamos a dejar 2 cancioncitas de el señor Herbert Dayan Díaz Rodríguez, hijo de Diomedes Díaz con Romero y Rodríguez. ¿Ah?
2: Así es, Kiriki Montero, son las 11 de la mañana, 54 minutos. Nos despedimos de esta emisión de La Parejita Vallenata, hoy 27 de junio del año 2026.
1: Y así es, nosotros nos vamos, pero aquí queda Marina Estéreo llevándole música a todos sus hogares. El Kiriki Montero que tiene en la ciudad del Albate nos amotona la carne con los pies. Nos escuchamos el próximo miércoles, ¿ah?
2: En las tardes de los miércoles de clásicos de Pasión Vallenata, claro que sí.
1: Así es, el primero de julio. Ya, nos escuchamos en el otro mes. Se oye lejos, pero es cierto.
2: Así es, Kiri. No se pierdan la programación de fin de semana de esta su emisora favorita, de la Reina de la Sintonía, en los Montes de María, Marina Estéreo.
1: Sí, señor. Cuídense, mi gente linda.
2: Tu amigo y servidor, Sargento Viceprimero Wilmer Martínez, de la mano de Dios, por el camino del éxito. Mil bendiciones.
1: Okay.

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1: 12 del mediodía, con 2 minutos.
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0: Atentos, esta es la hora en Marina Estéreo, la radio de la gente.
1: 12 del mediodía y 33 minutos.
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0: Atentos, esta es la hora en Marina Estéreo, la radio de la gente.
1: 1:04 p.m.
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0: Atentos, esta es la hora en Marina Estéreo, la radio de la gente.
1: 1:32 p.m.
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0: 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Esta es la hora en Marina Estéreo, la radio de la gente.
1: 2:00 p.m. en punto.
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0: Sí, señor.
1: Atentos, esta es la hora en Marina Estéreo, la radio de la gente.
2: 2:32 p.m.
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1: 3 de la tarde, con un minuto.
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0: Atentos, esta es la hora en Marina Estéreo, la radio de la gente.
1: 3:31 p.m.
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1: 4 de la tarde, con un minuto.
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1: 4:33 PM. 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
2: 5 de la tarde, con 2 minutos.
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1: 5 de la tarde, con 34 minutos.
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0: Que menos en la vida me imaginé era que Silvestre Dangond iba a ser parte de la historia musical hoy en día de usted, maestro. Gracias por esta invitación, es linda. Esto se lo va a agradecer todo el pueblo colombiano, la gente que me quiere y mis hijos que irán a decir cuando vean esto más grande. Ok, a ver el coro.
1: ¡Felicidades! ¡Aplausos para Silvestre!

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1: 6:03 PM. 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

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Creo en tu destino y aspiro verte siempre grande, respetada y libre. En ti amo todo lo que me es querido, tus glorias, tu hermosura, mi hogar, las tumbas de mis mayores, mis creencias, el fruto de mis esfuerzos y la realización de mis sueños. 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
1: 6:31 p.m.
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2: 7:02 p.m.
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